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2: Y este tema va dedicado para todos los que alguna vez

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0: También hablamos de esto. Aeroparque, atención, porque va a trasladar cerca de 95. Seiza va a ser por 2 días y tiene que ver con algunas obras. En un rato te voy a estar contando. ¿Vieron lo que está pasando con Flybondi?
1: No, ¿qué pasó?
0: Tremendo, crisis total en Flybondi. Tienen operativos un solo avión, exactamente. Que ya lo veníamos hablando. Bueno, ayer hubo otro video que se viralizó de un propio empleado de la compañía que de alguna manera le decía a la gente que estaba ahí esperando: no es culpa nuestra, renunció el CEO, nos dejó acá. Bueno, hay suspensiones, hay crisis total en una de las low cost de nuestro país. Y vamos a hablar del estrés económico también de los bonaerenses, que ya afecta al 80%.
1: A ver, Barti.
2: Vamos a hablar de la victoria de la selección argentina. Ganó 3-0 en su último amistoso ante Islandia. Lo que dejó el partido, lo que se viene para la selección. Hoy juega uno de sus rivales. ¿Quién puede ser el reemplazante? Vamos a escuchar a Scaloni. Hablando de selección, futbolista porque ayer estuvo en boca de todos, los clásicos de Madrid, Atlético y Real, se pelean por un futbolista de la selección, hay otro equipo de España que también lo quiere, hay varios nombres de la selección argentina que pueden llegar a cambiar de club, hay nuevas reglas para el Mundial, son 10 y las vamos a detallar todas en el día de hoy, algunas un poquito complicadas de entender, sí. Y después alguna información cortita para la jornada de hoy.
1: Yamira Machuca.
3: Bien, también vamos a estar hablando del Mundial, pero de las Fan Fest que van a estar en Buenos Aires. Ya están programadas para tanto para el primer partido de Argentina, para el comienzo del Mundial. Vamos a estar dando horarios y también actividades. Y por otro lado, un comunicado de la FIFA que endureció las medidas de protección de derechos audiovisuales. Por ejemplo, ni goles ni transmisiones en vivo. Vamos a estar hablando de qué medidas y qué multas van a haber por esto.
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vocalista y además ejecutante de piano. Estamos hablando de Ray Charles, que un 10 de junio del 2004 falleció con 73 años. El tipo le metió al rhythm and blues, al country, al soul, fue de los más conocidos y de los más virtuosos de eso. Vamos a escuchar una canción muy especial que tiene que ver, es uno de sus temas más emblemáticos, Hit the Road Jack. ¿Qué es Hit the Road Jack? La historia de una mujer que, harta de su pareja, como muchas de ustedes, tienen ganas de decirle, agarrá la ruta y tómatela.

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2: Vamos a ver, dar algún detalle más de qué significa esto. Permite regularizar ingresos sin sanciones y no se conoce el monto. Volvieron a caer la industria y la construcción. Irán derribó un helicóptero y Estados Unidos atacó en represalia, dice La Nación. Y por último, con Messi, y la foto de tapa, con Messi la selección está lista para defender el título.
3: Pasamos por la tapa del diario impreso de Clarín de este miércoles 10 de junio de 2026. Se frena la recuperación de la industria y de la construcción, que cayeron un 2,8 en abril. En el margen inferior izquierdo, Julián Álvarez, el Real ofreció 150 millones de euros y el Atlético dijo no. En el margen derecho, nueva maniobra de Tobillino para intentar trabar la causa por la mansión Pilar. Y por último, Macri aseguró, ningún caudillo puede garantizar la estabilidad económica.
4: Títulos principales de Página 12, nada lo libra, dice el título principal, un informe de la Policía Federal, contradice el relato del gobierno en la causa Libra, confirma que el tuit de Milei con el que publicitó la criptomoneda fue el primero en hacer público el contrato y por lo tanto fue esencial para que se consume la estafa. Esto implica que el presidente estuvo involucrado desde el principio en la maniobra, destaca Página 12. Por otro lado, hay que seguir luchando, la victoria será nuestra. A un año del fallo proscriptivo de la Corte, el expresidente Eduardo de Ecuador, Rafael Correa, conversó largamente y dijo que una encendida defensa de Cristina Kirchner para poder seguir en la militancia y la política. Además, la industria, afuera. Según las cifras del INDEC, hubo una baja de casi 3 puntos en abril y el panorama va a estar empeorando según los datos oficiales. Y también destaca Página 12, Manteca, dice por acá, y hace alusión a una intervención que hubo de la ex vedette y actual diputada nacional por Corrientes, Virginia Gallardo, que intentó defender el rumbo económico de Javier Milei y dejó una llamativa postal. Esto fue durante la Comisión de Turismo en la Cámara de Diputados, mientras respondía a cuestionamientos de la oposición por la situación económica y la pérdida de empleo. Gallardo explicó que el gobierno busca generar inversiones privadas sustentables. Tenemos la capacidad de empatizar, dijo. Y afirmó antes de explicar que el futuro que imagina y asegura es que las inversiones permitan que los argentinos tengan una vacación y conozcan la manteca y la mermelada.
5: Títulos del cronista, el gobierno está más cerca del financiamiento para pagar a los bonistas, pero aún no logra domar al riesgo país. El Tesoro hizo un canje de títulos con el Banco Central. Serán usados como respaldo para extender la vigencia de los créditos repo. Por otro lado, sumará delitos y habrá penas más duras. El Ejecutivo desdobla la reforma del Código Penal para destrabar el debate con los aliados. Además, Caputo dice, si es por vaca muerta, la fiesta recién empieza, porque cada año va a generar más dólares. Y en materia internacional, Estados Unidos respondió al derribo de un helicóptero. Ataques cruzados ponen en riesgo la tregua con Irán, pero el petróleo logra seguir debajo de $100. Pese a la extensión del conflicto, no se quebró el abastecimiento de crudo.
2: 40 minutos pasaron de las 6 de la mañana. Bae Negocios, de miércoles 10 de junio, dice, la industria volvió a caer y acumula una baja de 5% con este gobierno. Los sectores ligados al mercado interno siguieron en retroceso por el menor consumo y la mayor competencia importada. La Cámara de la Construcción advirtió que no se crece sin infraestructura. Por otro lado, Caputo busca estirar los vencimientos hasta el 2030 y en un recuadro que junta negocios con Mundial de Fútbol, el Mundial impulsa el negocio de los creadores de contenido. La Copa del Mundo potenciará la demanda de los creadores de contenido, editores y especialistas digitales.
3: Pasamos por la tapa del diario impreso del diario Popular con la imagen y el título. Llegamos de 10 y se lo puede ver a Lionel Messi festejando el triunfo sobre Islandia por 3-0. En el margen derecho inferior, el sucesor de Tevez, bombazo de la T, que contrató a Jorge Sampaoli. Y en el margen superior, declaró en el caso Maradona para Dalma, Luque se cree su propia mentira, y en la ceremonia íntima en el cementerio de Lanús, porque autorizaron la cremación de los restos del Indio Solari.
4: Títulos principales de Crónica, el capitán de la selección levantando el puño, ilusión mundial, Argentina 3, Islandia 0 y el festejo del gol de Messi ayer de penal. Por otro lado, otra fuerte caída de la industria y la construcción en abril. ¿Cuáles fueron los rubros más golpeados? También lo destaca el diario Crónica en el día de hoy. La pobreza infantil descendió al 42,3% en 2025, el nivel más bajo desde el 2018. Esto es un informe de UNICEF. Encontraron a la chica que estaba desaparecida en Córdoba. Mientras sigue la conmoción en Córdoba por Agostina, la activación de la alerta Sofía y un amplio operativo dieron resultados positivos. Alivio por la joven L, que se determinó en la justicia. Y por último, del ámbito deportivo, Crónica también destaca de locos. Real Madrid ofertó 150 millones de euros por Julián Álvarez y Atlético de Madrid le pidió más del triple.
5: Títulos deportivos diario Olé. La Islandia de la fantasía. 3-0 antes del debut. Messi entró 21 minutos y al toque brilló con pase mágico y gol. Muy buen segundo tiempo con muchos titulares y un jugadón en el tercero de Almada. Cuando juegan son un espectáculo. El equipo está, dijo Scaloni. En materia fútbol argentino, Boca, el guiño de Villa para su vuelta. River, Alcaraz, el ex AKD que está en carpeta. Y Racing, se viene el ciclo de Bosboda.
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2: ¿Qué pasa, Barty?
3: No le digo.
4: No, es grande aparte, parece un avión. Leemos un par de mensajes que van llegando ya en nuestro canal de YouTube. Espléndida M990. Luis Mate Amargo, nuestro amigo, el camionero de Chile. Hola, gente, buenos días. Los saludo en una mañana muy fría esperando la lluvia. Mira, también por ahí. Un gran abrazo a la distancia para ustedes, que tengan un hermoso día.
3: Gracias, Luis.
4: También saludamos a otro oyente que nos escribe en nuestro WhatsApp 11-38-28-0990. Hola, buenos días, que tengan una linda jornada. Aunque no lo veamos, el sol siempre está.
3: No,
4: pero
3: no.
4: Claro.
3: No sé si está, pues ya a esta altura empiezo a dudar.
4: Sí, Juan de Córdoba, banco a Damián. Mi mamá hacía lo mismo cuando se perdía algo.
3: ¿Cuándo dar vuelta al vaso?
4: Sí, y cuando quería que alguna visita se fuera de la casa, ponía una escoba atrás de la puerta.
3: Lo cagaba el codazo, digamos, ¿no?
4: Mire.
3: O te vas o te agarro con la escoba.
5: Eso no lo tenía, que era una amenaza.
3: Gente road, Jack.
5: Claro.
4: Qué bárbaro. Y también saludamos a Jorge de Once, que también nos manda un mensaje deseándonos un buen día. Buen ensayo ayer con Messi y compañía. Fernando y equipo, saludos.
3: Bien, ¿cómo no? Bueno, ella nos dio el pie, ¿no? Nos metemos en modo,
5: ¿puedo
3: en
5: decir
3: modo
5: algo?
3: Mundial. No. Sí, ¿qué pasó?
5: Bartiza y la Becky ayer, miren que yo los admiro, los aprecio. No pegaron una.
3: ¿En
5: ayer
3: qué?
5: A la mañana.
3: ¿En qué?
5: No pegaron una ayer. Aquel que no, que sí, que el equipo titular, que va el mediocampista. No estuvo el mediocampo titular. No estuvieron sentados en el banco, entraron después. Y la Becky, que sí, que Messi va a jugar. Messi, segundo tiempo, entró, jugó muy bien, entró en el segundo tiempo.
3: ¿Sabes qué?
5: Ni una pegaron.
2: Tienes razón.
5: Sí. Por eso, el asado está vacante.
2: Por eso lo que más odio son las previas. Va a jugar tal y tal. Eso es lo que más odio de...
5: Está odiado con Scaloni, Bartizai.
2: Odiadísimo.
3: Hay dos cosas para tener en cuenta. Primero, este cuerpo técnico mantiene mucho hermetismo, ¿verdad? Se sabe poco de lo que va a hacer. Se sabe poco de lo que pasó. Y se sabe poco de qué es lo que piensa hacer.
5: No era
3: y
5: así segundo, la previa de Qatar, no me acuerdo.
3: Sí. En general trataba de que... Pues, se enojó mucho el día que a De Paul... que alguien se enteró que De Paul estaba lesionado. Y que había... que tenía que hacer unas pruebas antes de Holanda, qué sé yo. Se enojó un montón. Dice, se fue a puerta cerrada. Vos decime quién te lo dijo. Y se enojó. Las pocas veces que lo vi muy enojado, Scaloni. Y segundo, hay que tener en cuenta un atenuante. Yo no sé si este era el equipo que pensaba poner, porque recordemos que antes del partido se cayó el cielo. Llovió un montón,
2: sí.
3: Y la cancha estaba inundada. Después la secaron y qué sé yo, pero yo me imagino que Scaloni le debe haber agarrado un cagazo, por no decir julepe, pensando en que tenía que jugar en una cancha. Ya no lo quería jugar el partido. No lo quería jugar el partido. Y después, en una cancha muy pesada, con barro o con mucha agua acumulada, dijo, no, yo voy a arriesgar los titulares acá de entrada nomás, los pongo un poquito en el segundo tiempo y punto. Pero es verdad, tenés razón, Lucía, le erramos en casi todo.
2: Bueno, yo no tengo mucho para acotar a eso.
5: Sin palabra, mira,
2: no,
5: sin palabra.
2: No, porque en la previa les contamos a la gente, mandé el grupo, estaba recontra caliente, lo que dije.
3: Igual me parece lógico lo que hizo, ¿eh? Me parece lógico lo que hizo.
2: Es lógico, sí. Pero ¿por qué lo hizo? Porque tenía miedo de alguna lesión. Eso hay que ser sincero.
3: Sí, obvio.
2: Y no piensa hacer muchos cambios en la lista. No quiere. De hecho, si fuese por él, se queda con 25. ¿Viste cómo la patea en la conferencia?
3: Ah, ¿cómo?
2: Dame unos días más. No quiere llamar a nadie.
3: ¿Cómo no va a querer llamar a nadie?
2: Está contento con... Sí, ni los va a utilizar el que lo va a llamar. Ni lo va a utilizar.
3: Depende de quién llame.
2: Si es el que se comenta, ni lo va a usar.
5: Vos decís que Scaloni tiene 15 jugadores y con esos 15 va a jugar.
2: Si vos utilizás un número 26 que no tenías ni en cuenta, es porque armaste mal la lista.
3: Pará. Si vos no llevas un 26, sos un Carlito que
2: no,
3: va a quedar
2: ahí.
3: Y bueno, ¿cómo lo va a querer llamar?
2: Es una forma de decir, no tiene... La está pateando.
3: Depende de quién llame. A mí me parecería muy raro, muy ilógico y muy poco entendible que llame a Guido Rodríguez. No por Guido Rodríguez, pobre, que debe querer ir al Mundial, como loco. Pero, a ver, en el arranque del Mundial Argentina va a jugar, como hizo ayer en el segundo tiempo, y yo te lo venía diciendo, con Enzo de 5 o McAllister de 5. Entonces juegas con Enzo de 5 o puedes jugar con McAllister. El suplente, ¿quién es? Paredes, cuando se recupere, que está desgarrado, Paredes, ¿eh? Se está recuperando, pero está desgarrado, aunque te la maquillen. Y después, atrás de Paredes, lo tenés al chico que jugó ayer, al ex River, a Palacio.
2: Sí.
3: Entonces, otro cinco más. ¿Cuántos cinco vas a llevar? Ah. Si llegara a llamar a Guido Rodríguez, como se viene especulando. Lo que pasa es que hace dos días atrás era Buendía. Después era Senesi. Después es... Nadie lo sabe muy bien. Nadie lo sabe muy bien. Ahora, Guido Rodríguez, ¿cuántos cinco vas a llevar? Además, son cinco que juegan de cinco. No son cinco que te pueden jugar de volante por la derecha. Para Paredes no, Guido Rodríguez no, y Palacio no. Entonces, me parecería un contrasentido, me parecería absolutamente innecesario volver a llamar a otros cinco más. ¿Cuánto vas a acumular en el plantel? Igual hay que esperar.
2: A ver, lo de Palacios lo probó en estos dos partidos como volante central, porque nunca jugó de volante central. Obviamente en el su equipo a veces lo suele hacer, juegan con doble cinco. Pero ahí dejan claro si lleva a Guido Rodríguez, que ya sabemos en realidad, pero que siempre lo quisieron ocultar. Dejen claro que Paredes no está bien.
3: No.
2: Y que no le tiene la suficiente confianza a Palacios. Si no, no llamás a otros cinco para acumular gente.
3: Igual es una acumulación de jugadores que juegan en el mismo lugar, que yo no lo entendería. Necesita más un volante ofensivo.
2: Te dicen, puede jugar de central, es lo que decías ayer. Que pueda no quiere decir que lo haga bien. Sí. Y de central, Guido Rodríguez no juega. O sea, y es lento para jugar de central.
3: No, yo también puedo ir al arco, pero no llego al travesaño. Dale, por eso. Hablemos serio.
5: ¿Te gustó Nico González ayer de tres? A mí no me gustó.
3: Bueno, esa es una falencia en esta selección. Y ahí está faltando Acuña, porque Tagliafico también está tocado. Ayer Tagliafico no jugó nada, salió en el primer tiempo del primer partido, y ahí te falta un 3. Y ahí está el misterio de por qué no Acuña. ¿Qué pasó con Acuña? ¿Alguien le va a preguntar qué pasó con Acuña a Scaloni?
2: No se puede preguntar eso.
3: ¿Por qué Acuña no va al Mundial? Es el lateral izquierdo con más jerarquía que en el fútbol argentino, y de los que están en la selección... Pelea mano a mano con Tagliafico.
5: También estaba tocado igual, ¿no? También estaba tocado.
3: Paredes fue desgarrado. Claro. Montiel estaba igual, desgarrado. Molina todavía no jugó un minuto.
5: Yo no lo vi bien a Montiel.
2: Si nadie le pregunta por Acuña, alimenta todo lo que se ha comentado.
3: Sí, señor.
2: Tiene que decir, mira, Acuña no lo tengo en cuenta, no me gustó, bajo rendimiento, estaba muy tocado, sale lesionado todos los partidos, punto, se terminó. Listo. A Barco directamente no lo cuenta como tres, ya está, no lo probó nunca, no va a jugar ahí.
3: Me parece que la mejor noticia de ayer fue los primeros 45 minutos de Barco.
2: Para mí
3: jugó muy bien, con mucha personalidad, y fue el que más en serio jugó el partido. Se raspó la pata todo el tiempo, se peleó con todos y quiso ganarse el lugar. Me parece que está muy bien. Y jugó mucho mejor que en el primer partido, cuando lo quisieron inventar de 8, de volante derecho, no la tocó. En una posición muy parecida a la que juega siempre, ayer me parece que fue el mejor.
2: Exacto, en Racing Estraburgo, ahí que yo lo vi bastante, juega en una línea de tres volantes, interno por izquierda, en una línea de cuatro volantes por izquierda. Ayer
3: mucho
2: jugó
3: más
2: lógico.
3: Mucho más lógico.
2: Y Simeone más lógico, por también el sector derecho.
3: Extremo derecho.
2: Creo que
3: puso el inodoro en el baño y la cocina donde tenía que estar.
2: Acá lo hemos hablado. Cuando Argentina juegue con cuatro volantes, si estaba bien, ahora no está bien. Si estuviese bien durante el Mundial, el cuarto volante está claro que es Paredes. Pero si Paredes no... Y llegaba con nivel para... Pero no está bien, así que ahora no.
3: No, es un volante de salida el cuarto, ¿eh?
2: Si
3: vos jugás De Paul, Enzo, McAllister, el otro tiene que ser de salida para juntarse con Messi, con delantero. Yo no estoy de acuerdo con eso. Para mí no es.
2: Espera, estadísticamente jugaron los cuatro juntos.
3: ¿Quién?
2: Siempre que necesito cuatro volantes, Paredes, Enzo, McAllister.
3: Paredes generalmente no fue titular en esta selección. Para mí, de arranque era Almada. Nivel de Almada últimamente hace dudar de que juegue de titular, pero para mí tenés que tener volantes con despegue.
2: Yo estoy de acuerdo, pero que ha jugado con esos cuatro volantes, ha jugado. El tema es, si necesita un cuarto volante, ¿no se mete Barco por izquierda? ¿O Simeone por derecha? Con lo que vino probando y lo que se mostró ayer.
3: Yo creo que en la cabeza de Scaloni está o Almada o Nico Paz. ¿Para qué? Para tener un volante con despegue. Juega con tres. Con Messi, con Paz o Almada y con Julián.
5: Ese es otro que no pegaron ayer. Lo vi bien a Nico Paz físicamente, por lo menos ayer.
2: ¿Qué? Bueno, ¿qué por eso nos preguntó?
5: Ayer nos preguntó. Ayer dijeron que Nico Paz estaba como
2: preparado
5: para
2: estar
5: en el arranque.
3: Pará, la volvé tampoco,
2: Yo lo hice todo. Ayer le dije a la vez que cuando estábamos repasando el 11, este es el 11 que probó. No sabemos si va a jugar por lo que hizo con Honduras, que cambió totalmente todo. La Vecchia dijo, es cierto. Pero con el 11 que practicó el día anterior, no estaba Paz. Y yo se lo pregunté a la Vecchia, che, ¿Paz no va a jugar? Y la Vecchia me dice, no sé, vamos a ver si no juega en el segundo tiempo. Y si no lo prueba ahora, ¿cuándo lo va a probar? Bueno, lo probó.
5: De titular.
2: Mejor.
5: Ah, bueno.
3: A
1: ¿cómo
3: otro,
1: lo viste? ¿Cómo qué?
5: No, bien, lo vi bien.
3: A otro que probó es a Montiel. 20 minutos nada más.
2: Lo vi falta de ritmo.
4: Sí.
3: Montiel 20 minutos nada más, Molina nada.
2: Me gustó Giai. Cumplió.
3: Me gustó más en el primer partido.
2: Sí.
3: Que ayer, que casi no pasó el ataque. Bueno,
2: sí.
3: Los volantes muy retenidos de Argentina, los laterales muy retenidos de Argentina, casi no pasaron. El segundo tiempo de Argentina fue mejor porque Islandia se abrió, porque Islandia propuso un poco más. Ah, lo que pegaron los muchachos de eso.
4: Sí, sí, sí,
3: en un momento se le plantaron los jugadores argentinos.
2: Escúchame, vale,
3: ustedes se dan cuenta que cuando estamos una semana de mundial, ¿qué vienen a hacer acá?
4: ¿El Flaco López le gustó?
2: Los primeros 15,
3: el Flaco López me gustó. Me hubiera gustado que tuviera más posibilidad de gol, no las tuvo, eso es lo que le debe faltar, ¿no? Lo que te preocupa a vos de un 9 es cuando no tiene posibilidad de gol. No, cuando no tiene posibilidad de gol. Cuando tiene posibilidad de gol, sabes que en algún momento lo va a meter. Cuando no tenés posibilidad, eso es lo que... Pero a mí me gustó, tiene movimiento para ser un tipo de 1.90 m, arrancando de atrás, potencia, buen pase, buena asociación, ¿no? A mí me gustó. Pero cuando no hace goles, viste, te queda como un gustito.
2: Claro, y en el segundo tiempo, un equipo más lógico, que probablemente sea con algún matiz Juliano Lautaro, el resto va a ser lo mismo que en el arranque del Mundial. Argentina, cuando juntó 3-4 pases de mitad hacia arriba, le pintó la cara.
3: Sí.
2: Y lo vi muy bien a De Paul. Con ganas, sí. Contagio, que De Paul lo piden afuera. De Paul no puede faltar.
3: No, ¿quién dice afuera? No, De Paul.
2: Todo el mundo lo dio afuera.
3: Bueno, todo el mundo.
2: No te estoy metiendo a vos, pero
3: no es
2: cuando
3: verdad.
2: Se dio la lista decían el equipo ideal de Argentina. Nadie daba De Paul.
3: El tema es que verdaderamente cuando dijimos De Paul va a Estados Unidos, ¿por qué va a Estados Unidos? Para estar con Tini, para retirarse. Y el tipo cierra todas las bocas porque cuando se pone la camiseta argentina. Es jugador de selección. Jugador de selección. Juega en el Inter de Miami, y la verdad que está con el freno de puesto. Se pone la camiseta argentina, es jugador de selección, se transforma definitivamente un tipo irreemplazable.
2: Es como James Rodríguez en Colombia.
3: También.
2: Se pone la camiseta de la selección y rinden. Después su club,
3: también.
2: No les importa. Igual a ellos si tienen que cambiar, caminan.
4: Tiene un poco de alergia al gol De Paul. A veces tiene posibilidades de pegarle al arco él, que tiene una buena pegada, y elige ese pase, viste, el último pase, que te puede salir bien o te puede salir mal.
2: Bueno, el gol de Almada fue. Todo él.
3: Y
2: Almada definió bien de primera.
3: Todo él creó el espacio, llevó la pelota, cargó la pelota, creó el espacio y le puso el pase de gol. Entró bien Messi. Ya la primera pelota que puso le dio el gol a Lautaro Martínez.
4: Ah, y hubo dos palos, podríamos haber ganado.
3: Dos palos y el gol que no puede empujar Lautaro a pase de la derecha, que estaba recaliente, porque dice, jame la corta, no me la tires allá. Segundo tiempo se vio otra selección porque ellos se abrieron y te dieron otras posibilidades.
2: Sector defensivo, última pregunta. ¿Qué te dejó Medina de tres?
3: Un poco y nada. Eso es lo que yo digo.
2: Poco dúctil.
3: Sí, y vos no lo ves además con personalidad para pasar al ataque, no. Por eso digo, ¿por qué Acuña fuera? ¿Por qué Acuña fuera? No termino de entenderlo. ¿Por qué Acuña fuera? Estamos hablando de un lateral izquierdo, ¿no? No estamos hablando que quedó Messi fuera de la liga, de la lista, entiendo. Pero era el mejor tres de Argentina. De Argentina. Y en general, mano a mano con Tagliafico, ¿por qué afuera? No sé, hasta que no le pregunten, alguno le va a preguntar.
2: Lo que quedó claro es que, y probablemente, el día que juegue Medina, si le toca jugar de tres, por ejemplo en un partido ante ausencia, ojalá no, de Tagliafico, pueda que haya un cambio ahí en ese sector del campo para tener más llegada, porque si no, te quedaste sin sector izquierdo.
3: Salvo que Nico González, que sí tiene más llegada, y a él sí lo vi pasar al ataque un par de veces con más decisión, sea el cambio. Pero...
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Hola, hola, hola, ¿qué tal? ¿Cómo va? ¿Qué se dice? ¿Qué se cuenta? ¿Qué se oye? ¿Cómo pinta? ¡Qué mañanita la de hoy! Buenos días, señor Sol, aunque no esté nublado hoy, aunque arranque este día de esta manera, pero creo que como dice el dicho, el sol siempre está arriba de esas nubes, hay un sol maravilloso que está en el universo tan gigante, tan inmenso, tan infinito, y que nosotros acá somos un puntito en la tierra y que tenemos tantos dramas, ¿no? Pero el señor Sol da vida y nos está acompañando seguramente. A pesar de que está un poco más lejos, porque de eso se trata, si no estuviera lejos no lo podríamos extrañar y no extrañaríamos el verano, el calorcito, la playa, el tomar algo fresco, el salir a recorrer lugares maravillosos, ¿sí? Y si no estuviera el verano, y fuera siempre verano, extrañaríamos el invierno, de andar abrigaditos, de estar sintiendo ese olorcito a tostadas, a cafecito caliente, a tomarse un buen mate, a hacer unas buenas sopaipillas, a hacer unas lentejas o hacer alguna comida casera calentita con buenas calorías como para arrancar el día, tomarse un chocolate caliente, disfrutar de unos pastelitos, de unos churros, o simplemente salir a caminar con la bufanda puesta y andar con el alma hecha un niño, como dice la canción de este otoño que de a poco se va a ir despidiendo, y que nosotros tenemos esa gran obligación de defenderlo siempre, porque estamos en la provincia de Mendoza y porque no es lo mismo el otoño en Mendoza, pero que de alguna manera y a pesar de todas las circunstancias, la vida continúa, arranca una vez más una nueva oportunidad. Al abrir los ojos tenés una nueva oportunidad de emprender todo lo que vos quieras, todos tus proyectos.

9 de la mañana, 26 minutos, así que buenos días. Buenos días. ¿Quién arranca con nosotros esta mañana? ¿Quién está ahí? Al 261-657-9728. Te invitamos a que dejes tu mensaje. 261-657-9728 o 261-4545-047. Roberto Suárez en la directiva de 99.5 FM Imperio y 98.7 Cadena Popular. ¿Cómo anda, Roberto? ¿Todo bien? ¿Todo bárbaro? ¿Sí? Perfecto. Me parece genial. A todo el equipo de 99.5, muchas gracias por estar, por compartir con nosotros esta buena señal y por sumarse también a compartir esta propuesta de cada jornada, donde te acompañamos con música, información, efemérides, noticias, la actualidad y todo lo que conlleva el estar acompañado día a día con la radio. Así que estamos acá por vos y con vos. Así que a disfrutar, a comenzar muy bien esta mañana. Nosotros queremos arrancar de alguna manera con algunos retros, algo de folclore y algo que pueda ayudarte a levantar ese ánimo a pesar de que el día esté gris. Ya vienen los datos del tiempo, ya te cuento cómo está el paso internacional Cristo Redentor.

vamos a seguir con algunas canciones que tienen que ver con esto de ciertas clásicas de siempre, o que fueron muy marketineras, o para muchos, canciones muy bizarras, como esta que es Acerejé, una canción sencillo interpretado por el grupo femenino español Las Ketchup. Su sencillo fue considerado como una de las canciones más exitosas de la historia en todo el mundo, ya que vendió más de, ¿cuánto? 8 millones de copias. Fue número uno en más de 20 países, a su vez se sitúa en el puesto 100 de las canciones más vendidas en la historia de la música a nivel mundial, según la Media Traffic. La canción fue grabada en español, en portugués, en Spanglish, una mezcla entre español y el inglés, y también dio a conocer que esta canción recibió certificaciones de venta discográficas en al menos 15 países. Está inspirado en el sencillo Rapper Delight, publicado en el año 1979 por el trío estadounidense de hip hop de Sugar Hill Gang, compuesto por Wonder Mike, Big Bang Hank y Master G. Se introdujeron primero en Columbia Record a través de Shake Music, un pequeño sello discográfico de Córdoba, Andalucía, que mostró un CD del grupo a diferentes compañías. El proyecto incluía las canciones Acerejé y Cuya Las Payas. Cuando Manuel Ruiz, Queco, Manuel y Jan le mostraron la canción al director de Columbia, dijo: este está bárbaro, llamen al equipo, vamos a ver qué tal. ¡Wow! Esto es fantástico, dijeron. Y ahí sonó esta canción, la grabaron. Mira vos.

el desafío, que si fue canción número uno en el mundo, que si fue una canción archi conocida en las radios y que sonó un montón, no sé si locutores, conductores, oyentes, si vos que escuchaste este tema, en algún momento te aprendiste el estribillo, por ejemplo.

Sam's trata sobre un joven rumbero llamado Diego que ingresa a un club nocturno. El DJ y un amigo suyo le pone una canción favorita de Diego, que Diego la baila gozándole, cantándole erróneamente la letra debido a que se encuentra bajo el efecto de estupefaciente, ¿no? La letra de tal canción es una galimatía sin sentido que muchos le han querido dar sentido, le han querido dar transcripción, pero es que alguien estaba medio pasado de rosca y empezó a cantar esta canción. Hacer eje, ja, deje, dejebe, de tu jebere, es una adaptación fonética de la parte de la canción Rapper Delight que dice de sai hip hop, de hippie, de hip hip hip, ¿no? Hop. A lo mejor quería cantar esa canción el muchacho y salió la letra de esta, claro. Es fácil, dice, hacer eje, ja, deje, dejebe, tu, dejebere, se vi un uva, majave, ande bugi, ande buididipi. La aprendieron, ¿verdad? ¿La aprendiste? Dijiste tantas veces que la escuché y no me sabía la letra. Yo tampoco. No me acuerdo tampoco de la letra. Pero sí fui caballito de batalla como DJ en muchas fiestas y cuando le ponías ese tema hacían la coreografía y todo. Esas canciones bizarras que en algún momento sonaron muchísimo en las radios, en los bailes, en las fiestas, en las playas, en las piletas, donde ibas, estaban sonando estas canciones que marcaron un tiempo, que marcaron una época y hasta tu infancia o adolescencia. Como esta, que también

0: Macarena, Los del Río, sonando una canción interpretada por el dúo musical español Los del Río, esta versión adaptada por Carlos Alberto de Yarza junto a los dos integrantes del dúo. Bueno, fue un éxito mundial allá por la década del 90. La canción trata sobre una mujer del mismo nombre y forma parte del álbum A mí me gusta, y supuso un éxito internacional en los años 1994 y 96 y continúa teniendo un seguimiento de culto. Se considera una de las canciones más emblemáticas de la música popular bailable de la década del 90. Fue clasificada en el 2002 por la cadena de televisión musical estadounidense VH1 como el número uno musical de todos los tiempos. Este tema, Macarena.
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0: Seguramente en unos años vas a tener la posibilidad de escuchar las canciones que suenaron o que suenan en esta época y vas a decir, ¿eso era lo que escuchábamos? Sí, eso era lo que escuchábamos. O esto es lo que escuchábamos. O esto era lo que escuchábamos de adolescentes, de jóvenes. A esto llamábamos a la radio y le decíamos, che, pasame ese tema. Y era como el furor. Bueno, hay de todo y para todos. Esos clásicos bizarros que sonaron en algún momento en boliches, en canciones o en tu CD, o te habrás comprado el disco de alguno.

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1: Esto es Proyecto 1, Brinca. Clásico también que sonaron muy bien y que vos lo habrás escuchado y lo habrás pedido cientos de veces a la radio, como este próximo tema que te, seguramente te va a traer buenos recuerdos. ¿Te acordás de este? El símbolo, éxitos.

Ocurría ya por el año 1993 una banda argentina de latín pop formada por Frank Madero, que provenía del grupo TNN de New Nation, con el cual había tenido un gran éxito en Europa con la canción La Cuca Marcha, una versión de La Cucaracha, y las canciones 1, 2, 3, Levantando las Manos. ¿Te acordás de esto? Por eso. Bueno, se puede decir una creación argentina bien argenta para poder tener en cuenta que de algún lado había que sacar esas canciones y que empezó a sonar muy, muy bien, ¿sí? Escucha, esta también. La banda se formó en 1993 en la provincia de Buenos Aires después de perder un juicio con su anterior productor que los obligó a cambiar de nombre. Y en 1994 lanzaron al mercado su primer sencillo titulado No Te Preocupes, una versión de Break My Stripe de Mother Wider, incluido en su debut del símbolo, el cual llegó a los primeros puestos de las radios nacionales en aquel año, 1993.

era el furor en una fiesta allá por 1995, cuando hicieron una gira por Chile. En diciembre de ese mismo año editan Madagascar, un segundo disco que salió a la venta finalmente en 1996, y se trasladaron a Brasil durante un mes. Al regresar a la Argentina presentaron Te Quedas Junto a Mí. Ese mismo año Garriga deja la formación y comienza su andadura en el mundo musical solitario. Más tarde presentan Levantando las Manos y Dame el Jamón, ambos sencillos incluidos en un compilado Dance, como parte de un adelanto de su tercer trabajo discográfico. En 1998 lanzan el disco titulado No Pares. Primer sencillo fue Toda la Noche y el segundo fue 1, 2, 3. Con estos, allá por 1999, aparecen Remix, muchos temas, Parate y Baila, Levantando las Manos, 1, 2, 3, Canta. Participaron en el Festival de Viña del Mar y a la vez sacan a la venta en 2001 su sexto álbum con el nombre de Latin Beat. Fue década del 90 donde con estas canciones ellos hicieron furor y les valió algunos premios también.

época de los fantasmas del Caribe, época del símbolo, época de esas canciones que llegaban de diferentes partes del mundo, habladas obviamente, esto es previo al reggaetón que apareció a partir del año 2000 en adelante. Pero esto era como lo más atrevido para bailar. El baile de la botella también, exacto. El meneadito. Pero fueron épocas de la década del 90 que dejaron seguramente una huella bastante particular, porque a lo mejor tenías entre 15, 18 y 20 años o más, y que cuando ibas a los bailes escuchabas alguna de estas canciones. Pero bueno, así es la radio, y eso es lo bueno de tener una biblioteca de música de esa época, de esos temas que sonaron en la radio, de esos momentos tan particulares que decís, me traen algunos recuerdos, algunos momentos, algo que tenga que arreglar en esa época. Bueno, es como esta canción de la queridísima Rosario Flores, ¿te acordás? También sonaba muy bien y tenía un ritmo muy pegadizo. Estoy aquí, Rosario Flores, sonando en UBS Radio, en este 2026, con 7 grados de temperatura en Mendoza capital y alrededor.

pregunta sería, ¿cuál fue tu primer canción? Esa canción que bailaste, que cantaste y que dijiste, ¡epa! Esa fue mi primer canción en un baile, en una fiesta, en un 15, en un casamiento, en un cumpleaños. La primer canción que vos te acordás que bailaste conscientemente, ¿cuál fue? ¿Algo de rock nacional? ¿Algo de cuarteto? ¿Algo de cumbia? ¿Algo de Chayanne? ¿Algo de Rosario Flores? ¿Algo de Fabulosos? ¿Algo de Soda? ¿Algo de Trula? No sé, Gary, ¿cuál fue tu primer canción? ¿Cuál fue la primer canción que bailaste? Y si es posible, ¿cuántos años tenías? Claro. Uno recuerda algunas canciones, pero recuerda algún momento en particular. Cuando te fuiste al primer baile, cuando te fuiste a la primera fiesta, cuando fuiste al cumpleaños de una amiga, de un amigo. A mí me gustó eso. Yo no tengo muy en claro, pero hubo una canción en lo particular. Yo creo que tenía 11 o 12 años. Iba con una de mis hermanas que me invitaron a un cumpleaños de 15. Década del 90. Esa época sonaba Soda Stereo y empezabas a bailar como un poco de rock nacional. Y creo que esta fue la primera canción que yo bailé. Se llama Persiana Americana. Era un cumpleaños de 15 en una casa de una compañera de colegio de la secundaria. De una de mis hermanas que me sigue, ¿sí? De mi querida hermana Silvia, que se debe estar acordando si está escuchando, y me dice, vamos, yo no sabía ni bailar, y me dijeron, bueno, vení, mira, el pasito es así, viste que era simple, no era tan complicado, era hacer para un costado y para el otro, y sonaba, digamos, no era de mi gusto, después bailé de todo un poco, en las fiestas, hasta que después dije, no, yo quiero poner música, no quiero bailar, el que toca nunca baila, y me hice DJ durante una gran época de mi vida, ¿sí? Desde los 12 años en adelante, imagínate todas las fiestas y la cantidad de gente que puedo llegar a conocer y que por ahí te paren en la calle, te mandan saludos, te mandan por las redes sociales un saludo bueno. Estoy hablando, creo que finales de la década del 80, comienzo de la década del 90, cumpleaños de 15, un evento así en Villanueva, una compañera de una de mis hermanas mayores. Y sonaba esta canción. Y yo ahí donde aprendí a bailar, porque todos los chicos hacían el mismo paso.

tercera Americana Soda Stereo fue uno de los caballitos de batalla de muchos DJ que más de uno aprendimos a bailar con alguno de esos temas de Soda, ¿no? Pero que de alguna manera después nos fuimos enroscando en otra música y uno elige, ¿no? Para vos, ¿cuál fue tu primer canción que bailaste? Digo, no importa que no seas de la década del 90, del 80, puede ser del 70, del 60, del 50, un tango, un bolero, una fiesta social, la que vos elijas. Hoy como porque cayó de esa manera y porque a lo mejor tenemos algunos recuerdos. Por ejemplo, Víctor, que se comunica con nosotros, estoy trabajando en Maipú y yo recuerdo que una de las canciones que me gustaba, o que dentro de todo, no sé si la bailaba también, no sé si era para bailar, pero era el tema de Roque Narvaja, El extraño de pelo largo. Ese tema me marcó una época y de verdad que me gustaba bailarlo. Es más, me vestía como un extraño de pelo.

Hay versiones maravillosas de Rocky Narvaja con El Extraño Pero Largo. Saludos grandes, Víctor. Estoy escuchando la radio, soy Mónica. Subo con un tema de hit, Siempre Fuiste Mi Amor. Fue también como mi primer salida, mi primer amor. Tenía 15 años y empezaba a escuchar alguna de esas canciones que escuchaba mi papá y que de alguna manera también mis hermanos ponían en casa. Así que está bárbaro que uno recuerde esos temas que bailaba. Y lo ponían siempre en las fiestas.

Soy Carlos Nicolás, ¿cómo va? Mandar un beso grande a Estela. Ella me conquistó, era un boliche allá por la calle Chile de Ciudad, eso era como un pub, y empezaba a dar mis primeros pasos. Tenía algo de 18 años y escuché una canción que era de Los Ratones Paranoicos, El Rock del Gato. Estela estaba con algunas amigas muy, muy enfiestada, bailando, cantando, haciendo de las suyas, y yo miraba, y ella cuando empezó a bailar ese tema me miraba, no sabía dónde meterme, me puse muy colorado. Hoy por hoy llevamos 15 años juntos, pero debido a ese tema, y lo bueno es que no ha dejado de bailarlo. El error

0: las 10 de la mañana con 3 minutos antes de la tanda. Yo quiero seguir escuchándote. El rock del gato, los ratones paranoicos. Gracias, Carlos, por tu anécdota. ¿Y esa fue la primera canción que bailaste? Esa es la pregunta, ¿no? Y va, va.
1: Hola, Nico, buen día. Buenos días a toda la audiencia de Una Buena Señal. Qué hermoso empezar la mañana así, movida. Me encantó. Y no sé si se acuerdan, año 1989, un grupo español, Bravo Andy Jays, cantaba Difícil Rap.
0: A ver.
1: Seguramente cuando lo escuchen se van a acordar. Bueno, les mando un abrazo grande, espero que les guste. Soy Ale Bellón, en Una Buena Señal.
0: Gracias, Ale, te mandamos un abrazo grande. Claro, nos acordamos de este tema, mira vos, Difícil Rap, Bravo and DJ. Con ellos nos vamos a la pausa y enseguida regresamos para que vos también nos cuentes cuál fue tu primer canción, esa canción que bailaste.

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Difícil, Rap, Bravo and DJ, un sonido de la década de 1990 cuando arrancaba también Marcelo Tinelli con el show de Videomatch, ¿se acuerdan? Videomatch, ¿se acuerdan? Después Ritmo de la Noche y tantos otros que venían, estos artistas. Bueno, este era uno de ellos entre tantos otros. Yacimel, también me acuerdo de Yacimel, que tenía una onda de rap. Bueno, si vos te acordás, la idea es que nos cuentes cuál fue tu primer tema con el que bailaste, ¿de acuerdo? Hay 7 grados 7 décimos de temperatura, una sensación térmica de 6 grados 5 décimos, 90% la humedad en la provincia de Mendoza, la visibilidad de 15 kilómetros, el pronóstico para hoy, parcialmente nublado, predominio de los vientos del sector sur, con ascenso de la temperatura, viento sonda en Malargüe, nevadas en cordillera, máxima 16 grados, mínima 6 grados, según lo que está indicando el Servicio Meteorológico Nacional, dependiente de la Fuerza Aérea Argentina. Bueno, algunos de los tantos temas, hoy los tenemos sumados a esos temas, recuerdo, en nuestra biblioteca, donde los sacamos. Pausa, ya regresamos.

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9: 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Y

0: Bailando en la Vereda. Ahora que se comunica con nosotros desde Ciudad, estoy trabajando, escuchando la radio y para mí era una época especial. Con Miguel Mateos había un tema con el que aprendí a bailar, se llamaba Tirá para Arriba, si lo tenés pasalo, pero era muy joven y hoy por hoy, dice, mis hijos han encontrado el disco que yo me compraba de Miguel Mateos porque era muy fanática, cada vez que viene lo voy a ver y lo conocí también cada vez que te escuchaba vos en Una Buena Señal allá por el 2013 cuando estabas en Andes Latina y te pedí siempre Miguel Mateos, mira vos, ¿eh? no me acuerdo muy bien del mensaje, pero está bárbaro, mira, y con Miguel Mateos encima está bárbaro, qué genio. Bueno, este tema es del año 1986, Bailando en la Vereda, Raúl Porchetto, y tenía que ver con bueno, toda esa movida de la época, de la década del 80, ¿no? De la liberación en sí, después de un tiempo oscuro y difícil en la Argentina. Era el pelo largo, era como un poco la rebeldía, era la música extranjera que llegaba, era un poco de esa época, ¿no? De que entraban Mother Talking, Michael Jackson, Queen, venían muchos de esa buena época. Igual como digo, no nos vamos a centrar solamente en una época. La pregunta es, para aquellos que recién se enganchan en la radio, ¿cuál fue tu primer canción con la que bailaste? La que vos te acordás, decir, esa canción me acuerdo que yo bailé primero y no sabía ni siquiera cómo bailarla, pero aprendí, ¿no? Que puede ser rock nacional, que puede ser internacional, que puede ser una cumbia, puede ser un cuarteto, puede ser un gato, una samba, una chacarera, uno nunca sabe. Pero esa primera vez que vos dijiste, mira vos, el baile me encontró, yo encontré el baile, y ahí te quedaste. Voy con algunos mensajes a esta hora de la mañana. Buen día, que tengas un lindo día. Estoy escuchando como todos los hermosos programas. Te cuento acá corriendo. Está corriendo un viento leve que está trayendo, parece, la nieve. Lindos recuerdos con esos temas, ya no me acuerdo en qué época los bailé. Dice, lindo miércoles, Nico. Bendiciones, Vivi. Gracias, Vivi. Potrerillo, ya está comenzando a nevar. El paso internacional Cristo Redentor está cerrado, ya te cuento más. Recuerdo un baile en el colegio secundario, tenía 15 años y sonaba Guitarras Blancas por los Enanitos Verdes. Era la primera vez que los escuchaba. Mira vos, ¿eh? qué buen tema. Sí. Ale, que nos escribe, estoy escuchándote, buenos días, ¿cómo va? Buena mañana. Acá, escuchando y acordándome, no sé cuál fue el tema, pero Enanitos Verdes y algo de Alcides, creo que fue Violeta, era chica, pero bueno, dice, hoy por hoy tampoco soy tan mayor. Saludos grandes, soy Dayana. Programa, en realidad toda la programación, tu programa, el del Turco, son nuestra compañía durante las horas de trabajo. Somos los sanjuaninos que trabajamos en Villavicencio y también el jujeño. Un abrazo enorme y ponerte un tema de una rancherita, Mate Amargo, puede ser un saludo grande para ustedes. Mira vos, ¿eh? Bueno, acá cambiamos, enseguida vamos a buscar Mate Amargo. Sí, ¿cómo que no? Claro. ¿Eh? Como para darle un cambio de tonalidad a todo. Exacto. Sí. Voy por acá. Buenos días. ¿Cómo va?
1: Bueno, Nico, espero que tengas un buen día, Nico. Nosotros acá escuchando la radio en todo el galpón, frigorífico. Bueno, mandarle un saludo a todos mis compañeros que están escuchando la radio. Un saludo para Antonio González, para Mari también, que deben estar prendida una buena señal. Así que bueno, hermano, un abrazo a la distancia y lo vemos prontito, Nico. Y bueno, te estamos acá escuchando y quieren un tema de que los ponía vos en ese tiempo, ¿te acordás? De los Alfila y Negrita.
0: Vamos a buscar algo.
1: Si puede ser, querido hermano.
0: Por supuesto. Un abrazo grande, querido Rusia, y a toda la gente que está trabajando ahí en el galpón. Cariños enormes. Ya vamos a buscar algunos más temas de recuerdo que siempre.
2: Buen día, don Nicolás Tolaba. Que tenga lindo día. Quiero saludar a toda la gente bella que tiene de oyente. Que tengan un lindo día, que disfruten de la vida, que el Señor los bendiga y que estén súper bien.
0: Gracias, querida.
2: Que el Señor los ilumine. Quiero pedirle un tema de Carlos Rivera, por favor, cualquiera. bueno. Saludo a todos.
0: Ya se viene el segmento.
2: Está hablando Lila de Gutiérrez Maipú, la riojana.
0: Un abrazo grande, Lila.
2: Que tengan lindo día. Besito, don Nicolás Tolaba.
0: Cariños grandes, Lila. Ayer recibí un mensaje muy bonito de Lila, con un mensaje de esos alentadores, de esos que te pueden, de esos que también hacen falta, ¿no? Porque a veces a nosotros nos pasa que andamos tan a las corridas, a veces el estrés y todo, que tratás de controlar lo que más podés, pero hay días en los que estamos muy, muy atareados. Ayer fue un día de muchísimo trabajo, de muchas decisiones y además de tomar, de estar, creo que muy lúcido en todo lo que sea, ¿no? Más cuando se toman decisiones colectivas, más cuando se trata del debate, de charlar, más cuando se trata de ponerte en un rol también de periodista, de investigador, de comunicador, fundamentalmente para saber cómo actuar y de qué manera ser asertivo a la hora de decir, ¿no? Y uno termina agotado, termina cansado y termina, pero de alguna manera creo que somos también formadores de opinión pública, así que tenemos que tener mucho cuidado con lo que decimos y muchas cosas. Ayer hablaba con varios colegas que teníamos una mirada, con algunos colegas de ISER también, con los que estoy haciendo algunas capacitaciones, y está muy bueno tener la mirada profesional de otros colegas y ahí reflejándote, y vas aprendiendo cada cosa de eso. Así que fue barbaría en el colectivo escuchando una reunión de Zoom, una charla de algunos colegas de Buenos Aires, y de verdad que uno va escuchando también a fin de cuando venís en viaje, uno deja a veces la motito y vas escuchando los mensajes y vas leyendo todo lo que has hecho durante el día. Y Lila mandó un mensaje muy bonito, así que Lila, un cariño grande, gracias por ese aliento, gracias por estar, y bueno, siempre adelante, ¿no? Cada uno, cada persona es un mundo. Lo importante es aprender a entender el otro y no tratar de controlar al otro, ¿no? De aprender del otro, de aprender de muchas cosas que puede enseñarte, de todo lo que te está brindando, y después de ver cómo, no hacer la devolución, pero cómo acompañar fundamentalmente. Si no podés acompañar bien, entonces no digas nada, y si no, tenés que despejar el camino, ¿no? Pero siempre hay que tirar para arriba, porque la vida es una sola y es muy corta. Por eso hizo esta canción desde Rocas Vivas, ¿vos te acordás? Allá por el año 1985, Miguel Mateos. Tirá para arriba, sonando en una buena señal.

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0: 15 de la mañana con 42 minutos. Sonando los enanitos verdes. Esto es Guitarras Blancas.
1: No hablen ahora de Nueva York.
0: Vamos actualizando los datos del tiempo y vamos sumándonos a otro segmento que va a venir en un ratito de música de recuerdo, por supuesto, porque hay 10 grados 4 décimos de temperatura, la humedad corresponde al 78%, la presión 919.3 hectopascales, el viento está soplando a 4 kilómetros desde el norte, la visibilidad de 15 kilómetros, la máxima probable para hoy 15 grados, el pronóstico nos indica para este miércoles 10 de junio de 2026, parcialmente nublado, predominio de los vientos del sector sur, con ascenso de la temperatura, viento sonda en Malargüe, nevadas en cordillera, máxima 16 grados, una mínima de 6, para mañana jueves 11, parcialmente nublado, predominio de los vientos del sector norte, con leve descenso de la temperatura, una máxima probable de 14 grados, según lo que indica el Servicio Meteorológico Nacional dependiente de la Fuerza Aérea Argentina. Estoy con vos escuchando la radio, estamos juntos disfrutando de buenas canciones y nos vamos sumando también a las noticias de lo que está aconteciendo en nuestra provincia de Mendoza. Prensa de Gendarmería Nacional nos está enviando los mensajes, el parte diario de la transitabilidad para esta jornada. Hoy amaneció el sistema integrado Cristo Redentor cerrado por nevadas. En Uspallata hay 3 grados, en Punta de Vaca 5 grados bajo cero, Puente del Inca 8 grados bajo cero, en Las Cuevas 9 grados bajo cero, el paso Pehuenche de Malargüe también se encuentra cerrado. Nevadas intermitentes en estos momentos, zona de Portillo, Chile y Las Cuevas en Argentina. Se cumplen los pronósticos de nevadas hasta las 21 horas. Desde el jueves mejoran las condiciones climáticas por varios días, según lo que da la información prensa de alta montaña, ¿sí? Las Cuevas, Argentina, ahora el sistema integrado Cristo Redentor está cerrado, está nevado, está todo blanquito. Las Cuevas, Argentina, ahora sistema integrado Cristo Redentor cerrado, nos mandan fotos que está, y fotos y videos de cómo está la alta montaña en nuestra provincia de Mendoza. Ya vamos a estar ampliando el parte de transitabilidad, pero por ahora el paso internacional, los pasos internacionales, Cristo Redentor y el paso Pehuenche, se encuentran cerrados para todo tipo de vehículos. ¿Estamos? Una de las informaciones como para que tomes tu guitarra blanca y empieces a guitarrear para ver cómo da a conocer esta información. Hay algo que se da en estos últimos días y vas a tener la posibilidad de ver, de oír, de escuchar y de sumarte a los comentarios también, porque hay algo que se dio a conocer en el transcurso de estos últimos, de estas últimas 24 horas, con respecto a el caso Adorni. Por ejemplo, hoy estás observando que dentro de lo que se da a conocer en la información de esto que hizo Adorni, está la trampa que Adorni le tendió a los que votaron contra la corrupción. Hay una publicación de Mario Vadillo que dicen: los que votaron a Milei lo hicieron hartos de la casta, hartos de los funcionarios que se enriquecen con la plata del pueblo y no rinden cuentas a nadie, hartos exactamente de lo que está haciendo Manuel Adorni hoy. ¿Por qué? ¿A qué se debe este comentario? Porque el jefe de gabinete lleva meses sin presentar su declaración jurada patrimonial, es ilegal, la ley de ética pública obliga a todos los funcionarios, Adorni no la cumple, mientras un juez federal lo investiga por enriquecimiento ilícito. Los números son concretos, él y su esposa gastaron 85 millones en tarjetas durante 2025, el doble de su sueldo. La justicia estima que desde que asumió gastaron más de 400 mil dólares en efectivo entre viajes, inmuebles y refacciones en su country, sin préstamos bancarios, sin explicación. Y ayer, en lugar de explicar de dónde salió esa plata que gastó Adorni y que hizo un periodista que después entró al gobierno y que durante 2 años hizo esta fortuna, hizo exactamente lo contrario. ¿Qué hizo? Se acogió a la ley de inocencia fiscal. La ley de inocencia fiscal, su esposa lo había hecho antes. ¿Qué significa esto en criollo? Digamos que a partir de ahora el Estado no le puede preguntar cómo creció su patrimonio, solo mira lo que facturó, el resto queda blindado, sin explicaciones, sin rendición de cuentas. Una ley que la sacó Milei, ¿sí? Y lo que hizo Adorni no es un trámite, es esconderse detrás de una ley que votó su propio bloque para no decirle a los argentinos de dónde salió esa plata, de dónde sacó la plata. Esto es la casta, con otro nombre, con otra cara, con el mismo manual de siempre. Lo escribe Mario Vadillo, hoy muy fuerte descargo en las redes sociales con respecto a esto que hizo Manuel Adorni de sumarse a la ley de inocencia fiscal para no rendir cuentas y para no decir de dónde sacó los 800 millones de dólares. Un tema que vas a estar escuchando en los medios de comunicación de todo el país para los análisis y lo demás lo vas a poder escuchar y tener presente en la mayoría de los informativos, tanto de las radios como de la televisión y en las redes sociales. Bueno, otro de los títulos que se da a conocer en esta jornada: el Indio Solari fue trasladado al cementerio municipal de Lanús para su cremación en cumplimiento de los deseos que había expresado en vida. La familia del artista y su círculo más cercano participaron de una última ceremonia íntima y privada durante la tarde. La ministra de Seguridad, Alejandra Monteoliva, calificó como ridículo pensar que el gobierno nacional negó el congreso para el velatorio de Carlos Indio Solari por un criterio ideológico. Todos sabíamos que iba a ser algo significativo en cuanto al público que podía asistir y no podía hacerse ni en el congreso ni en la Casa Rosada. Dentro de esto que se da a conocer también de la información nacional, el gobierno de Milei planteó una negociación con el Frente Universitario. Las federaciones sindicales que nuclean a los docentes y al personal no docente analizarán desde hoy la aceptación o rechazo de una propuesta que aún no fue presentada formalmente en una paritaria. El Ministerio de Capital Humano ofreció un aumento salarial del 21,33% en junio y otro del 3% en octubre. Los gremios reclaman una recomposición salarial cercana al 52%. Dentro de las informaciones destacadas a nivel nacional, hay 10 grados 4 décimos de temperatura, la humedad del 78%. El pronóstico nos indica para hoy parcialmente nublado, predominio de los vientos del sector sur con ascenso en la temperatura, vientos onda en Malargüe, nevadas en cordillera, máxima probable para hoy 16 grados.
2: Vamos a cantarles un estreno, ya el segundo estreno, se llama
3: Una Buena Señal.
2: Argentinas, y dice así.

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Las 11 de la mañana en la provincia de Mendoza, y Negrita de mi vida, año 1986. Más allá de rock nacional también sonaban ellos. Los Alfiles con Ay Negrita de mi vida. Le mandamos un abrazo muy grande a toda la gente que está trabajando en Fragapane. Un abrazo grande para nuestro querido amigo Rusia, que comparte con nosotros esta buena señal. Y seguimos con esas canciones de siempre. Y también no vamos a entrar al mundo del recuerdo, a esos mundos maravillosos donde las canciones nos pueden, nos llevan, nos atrapan. Y que por supuesto queremos escucharla con vos, ¿no? Por ejemplo, esta, para los muchachos que están trabajando en Villavicencio. Y antes de la pausa, vamos con Mate Amargo, Mate Amargo, una buena ranchera.

¿Cómo anda, mijito? ¿Cómo anda? ¿Qué dice usted, Nico? Acá escuchándolo. Menos mal, yo también bailé un poco de rock nacional, un poco de música internacional, Michael Jackson. Pero siempre me quedo con nuestra música, con nuestro folclore. Ahí estoy escuchando la rancherita que está poniendo. Fíjese si me puede poner kilómetro 11. Una vez me fui para el lado Entre Ríos, para aquellos lados. Para allá me enamoré. Y bailé ese tema con una china que verdaderamente la tengo en mi corazón. Bueno, no se dio la cosa. Pero fue uno de los primeros temas que bailé. Aparte después de las cuecas, de los gatos, acá en Mendoza. Mando un abrazo grande. Si puede pasar kilómetro 11, un chamamé, se lo voy a agradecer, mijito. Saludos para toda la audiencia y siempre adelante. Que Dios los bendiga. Chao, Nico. Chao, mijito. Que tenga buen día. Saludos a toda la audiencia.

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Carlos Rivera, El Hubiera No Existe, dentro de las tres canciones románticas elegidas para esta hora en Una Buena Señal, a las 11:30.

11 de la mañana con 35 minutos se viene el tercero de estos románticos especiales, como para bajar a media mañana el ritmo y ponernos un poco a tono con el día, que está un poco nublado. Hay una temperatura máxima probable de, según lo que indica el Servicio Meteorológico Nacional, 15 grados para esta jornada. Después de Abel Pintos con No, llega como para coronar este segmento de música romántica, un clásico de siempre. Se llama Eddie Sierra, Siempre te recuerdo.

Pinela con la dueña de la noche haciendo una canción que tiene que ver con las relaciones tóxicas y con eso que llega hasta la locura de tomar decisiones tremendas. Una canción que la hemos escuchado a lo largo de nuestra historia y de la historia de Pimpinela, y una de las canciones que ha tenido gran repercusión. Pero la dueña de la noche en la letra habla un poco de eso, ¿no? De las fantasías, de cómo la mente puede engañar y de cómo puede terminar algo en tragedia, de alguna manera por pensar demasiado o suponer ciertas cosas. Las 11 de la mañana, 44 minutos, nos quedamos porque alguien pedía también canciones de música de recuerdo. Gracias a Guadalupe, saludos a Delia. Ya venimos con los mensajes que están entrando, pero también Patricia, que está escuchando la radio en ciudad, en la oficina, comparte una buena señal con nosotros por 99.5 FM Imperio. Pablo, que nos escucha desde Tucumán y nos pide algo de Pastora Soler, si es posible, y esto se llama La Mala Costumbre.

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2: ¡Qué lindo se ha puesto la música! ¡Un para arriba, don Nicolás Tolaba! ¡Vamos los muchachos de Villavicencio que están trabajando, cariño querido! ¡Don Argentino! ¡Vamos, la Valle! ¡Eso! ¡Chavame, qué lindo! Me hacen acordar de la casa de mi abuela. ¡Vamos, ponga una jota para el amigo Luisito de Chaján! Y luego pongo un gallito del aire para Raúl. Cariño, querido.

escuchando la radio en todo el galpón, frigorífico. Bueno, mandarle un saludo a todos mis compañeros que están escuchando la radio. Un saludo para Antonio González, para Mari también, que deben estar prendida a una buena señal. Así que bueno, hermano, un abrazo a la distancia y lo vemos prontito, Nico. Y bueno, te estamos acá escuchando y quieren un tema de que los ponía vos en ese tiempo, ¿te acordás?

Buenos días, Nico. Soy Susi de Guaymallén. Quiero desearle un hermoso día, un buen comienzo de semana. Como siempre, escuchándolos todos los días. Quiero mandar un saludo a mi madre, Yolanda, que me está escuchando. Y quisiera que me pasaras un tema de Eugenia Quevedo, Estrellita Mía. Bueno,

gracias por cada uno de los mensajes de esta mañana. Abrazos enormes para Vivi, que nos escucha en Potrerillos. Ale, que nos escucha en Gutiérrez, en Maipú. También Miriam, que nos pide algo de Jorge Rojas. Un abrazo grande para Miriam. Gracias por compartir con nosotros esta buena señal. A Gladys, que dice, ¿cómo estás? Hermosos temas de los alfiles. Cuando yo era joven, que tengas un bonito día. Gladys, abrazos grandes. Rosario, que nos pide, si puede ser un tema de Lázaro Caballero, antes de que cierres el programa, por supuesto, vamos a buscar algo. ¿Tenemos algo de Lázaro Caballero también a esta hora? 11:51 en la provincia de Mendoza. Estamos en el penúltimo segmento de este miércoles. Y bueno, suene, que suene Lázaro Caballero para todos los que pedían algo de folclore. Aquí va.

Fuerte nos hoy con él. Vamos cerrando nuestra edición de hoy. Bueno, gracias por cada uno de los mensajes, los pedidos que llegaron al 261-657-9728. Soy Mari de Coquimbito. Es la primera vez que te escribo, pero te escucho todos los días. Hermoso el programa. Por favor, poné un tema de Luciano Pereyra. Muchas gracias. Bendiciones. Abrazos grandes, Mari. Gracias por los mensajes. Desde prensa de Gendarmería de Alta Montaña nos informan que la zona de Ruta 60 en Chile Portillo hay acumulación de nieve. 20 centímetros de acumulación de nieve en las cuevas en Argentina ahora. También hay mucha nieve, nos están mandando los videos desde Alta Montaña, Osvaldo Valle, que nos hace llegar la información. Por ahora el paso internacional Cristo Redentor está cerrado, ¿sí? Para todo tipo de vehículos. Nada más por hoy, que tengas un gran día, que la pases bonito, que lo disfrutes, que por sobre todas las cosas, recordá que la riqueza más grande que tenés es tu salud, cuídala, cuídate y disfrutá de este día. Mi nombre es Nicolás Tolaba, mañana a las 9, si Dios así lo permite, nos volvemos a escuchar con más Una Buena Señal, 22 de marzo para cerrar, con Luciano Pereyra, con él nos vamos, mañana jueves, volvemos a las 9 por FM Imperio 99.5 y 98.7, cadena popular, también en seno.fm/radio/VS Radio. Chau, que pases un lindo día. Chau.

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1: Buenas noches para todos. Vamos a cantar esta bonita canción.

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1: Para todos esos amores que dicen ser prohibidos. Y para todos esos que no pudieron ser. Esto dice así.

0: chicos, ¿ustedes saben quién nos invitó acá? ¿Eh? ¿Vos? Salud. Es así. Salud, ¿eh?
1: Sí. 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
2: 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Ya tenés mi número, así que cualquier cosa me hablas por acá, la mejor.
3: No, te mandó mensaje la guacha, primo.
4: No, manzana.

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2: ¿Estamos listos?

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canción se la dedico a todos los argentinos, en especial a todos los cordobeses, quienes me han apoyado tanto y que me han hecho sentir un hijo más de esta bendita tierra. Este es el humilde homenaje de alguien que solo quiere ocupar un pequeño lugar en sus corazones. Quiero que sepan cuánto los amo.

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les va? ¿Cómo están? ¿Cómo anda la cosa por allí, por aquel lado? ¿Todo bien? ¿Todo joya? ¿Todo increíble? ¿Todo espectacular? Buenas tardes, buenas tardes. ¿Cómo le va, señor? ¿Cómo está? Estoy saludando a mi gente porque si no después se enojan, ¿viste? Hay problemas en el equipo y de pronto te comento a vos despacio para que no escuchen. Tengo que saludarlos primero a ellos porque si no se me hacen el oso, me ignoran. Bueno, ahora sí, ¿cómo les va?

Provincia. El día miércoles, impresionante, miércoles 10 de junio. ¿Cómo se pasa el tiempo? Por favor. Por eso no te detengas. No te detengas cuando se trata de sonreír, cuando se trata de pasarla súper lindo. No te detengas. Ponele pilas a la vida. No te detengas en cosas negativas. Dale para adelante. Yo sé que problemas tenemos todos y vamos a seguir teniendo problemas por el resto de nuestras vidas, pero ponete, dibujate el signo más allí en el rostro, en la cabeza, en la actitud, en las ganas, y vas a ver que va a ser distinto. Hay formas y formas de pasarla. ¿Viste como el tema de la gripe? ¿Viste que te dicen con remedio son 7 días y sin remedio es una semana, pero hay forma y forma de pasarlo? Bueno, esto es más o menos como la gripe, ¿eh? Tomate el remedio súper recontra positivo y dale para adelante. No me agaché la cabeza, pero por nada del mundo. Ponele fibra, ponele tiza, dale. Señoras y señores, a partir de este momento vamos a arrancar una nueva secuencia. Bien te lo decía, día miércoles 10 de junio de este año 2026. Secuencia especial, teniendo en cuenta que a través del 261-454-5047 puedes programar tus canciones favoritas. No te olvides de dejarme los tres últimos del DNI, porque en el día de hoy te regalamos otra vez, como tantísimas veces, como cada día, recarga valor 5.000 pesos de Matic Recargas, la recarga automática más efectiva que te puedas imaginar para tu celu. Es así, te cargo los datos tuyos y en 5 minutos, 7 minutos, 8 minutos. Vos sabés que el otro día me mandaron un mensaje, me dice, ya se me acreditó y eran así 34 más o menos. Y habíamos terminado y 27 y 28, así que estábamos así, es automático. Así que ya sabés, pedís tu canción, audio, texto, tres últimos del DNI y ya jugás, ya participás por la recarguita valor 5 lucas de Matic Recargas. La recarga automática más efectiva para tu celu, como siempre te digo. Saludamos a todos y a ustedes. Gracias por el aguante, gracias por estar. Gracias por dejarnos ingresar a sus hogares, como siempre te digo. Gracias por escucharnos ahí, en fin, donde quiera que estés escuchando la radio. Eso es lo más importante de todo esto y nos hace tan, pero tan bien que nos elijas. Pero por sobre todas las cosas, está bueno escuchar radio. Está bueno esta o la que sea, pero está buenísimo escuchar radio. Es lo más importante. La radio no se va a morir nunca. No le dé bolilla a eso que te dice, che, pero la radio se está. No se va a morir nunca la radio. No sé por qué te lo digo. No vamos a ir nosotros, obviamente, porque en algún momento nos tenemos que ir, pero la radio va a seguir, la radio es eterna. La radio es algo muy, pero muy especial. Es el invento más hermoso que le ha dado Dios al mundo. Exacto. Y viste que la televisión ha cambiado, las radios también han cambiado, pero no se va a morir nunca. Eso no se va a morir nunca. Bueno, nos presentamos, dejémonos hablar de una cosa de locos, y nos presentamos en sociedad aquí a través de 98.7 Cadena Popular, a través de 99.5 FM Imperio. Les presentamos, ¿quiénes? Nosotros, en la dirección de la emisora, Roberto el Turco Suárez, en la producción artística comercial, señor Ernesto Tito Pagliotti. ¿Cómo le va, Pagliotti? ¿Cómo está? Diagramación musical puesta en el aire y todo lo que suena, el operador enmascarado. En la conducción, mi nombre es Hugo Ríos. Arrancamos la tarde, vuela en 3, 2, 1.

0: súper bien. Arrancamos con la super onda de los chicos de Omega San Juaninos, ellos haciendo Aventurera en vivo. Buen arranque del miércoles. Aquí en la tarde vuela.
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0: Señoras y señores, decididamente estamos encaminados a hacer la tarde-noche del día miércoles. Por esto que es la tarde buena. 261-454-5047. Super recontra comunicados, audio, texto. Pedime tu canción favorita, decime quién sos, decime de dónde sos, en lo posible para evitar
2: cualquier tipo de coincidencias
0: ¿Se entiende, no? En el otro bloque te tiro novedades. Tengo que hablar del televisor del Super Recontra TV, queda cada vez menos. El Super Televisor para que veas el Mundial de la mejor manera allí. 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Impresionante. Saludos para Johnny. 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Tenemos un montón de novedades. No te vayas. No me abandone, porque si no, me voy a enojar. Señoras y señores, la tarde buena por el aire más popular de la provincia de Mendoza. Antes de la tanda de las 7, hacemos esto que hacen los chicos de Banda 21. Pedazo de canción increíble. Año 2016.

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0: tomando mates mientras nos escuchan. En la zona de Puente de Hierro, el saludo especial para ellos. Gracias, chicos. Nos pedían la música del Conejo Miguel Alejandro, haciendo Tú la más bella. Aquí en La Tarde Fuera. Uy, uy, uy.
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0: Señoras y señores, decididamente no esperamos a nadie nosotros, ¿eh? El que no se escondió, se jodió. Más vale. Tantísimos recuerdos, ¿no? Digo, a través de la música nosotros podemos plasmar un montón de hermosos recuerdos. Y digo, de pronto escuchás una buena canción de aquellas, porque podés programarla, podés pedirme, qué sé yo, canciones súper recontrarretos, actuales también, obviamente, no pasa nada. Solamente el día viernes hacemos clásicos, cuando le damos un poquito más de prioridad a las canciones retros. Pero puedes pedirme la canción que se te ocurra. Y digo, hablando de aquellas canciones que quedaron guardadas en el recuerdo imborrable de todos, de cada uno. Digo, por así, hermosos recuerdos. Porque de pronto decís, mirá, esa canción me hace acordar a tal o cual, me hace acordar... ¡Exacto, exacto! Algunas cosas que se pueden contar y otras que, por así, de acuerdo a con quién estés o en dónde estés, no puedes decirla. ¿No te pasa eso? Sí, vaya. Mira, mírame de frente y decime que... Dale. Claro. Y por así me mandan mensajes y me dicen, ay, esa canción me hace acordar tanto. Y por así valoramos, vos decís por así y terminás entendiendo a la gente. Cuando por así te dicen, sí, todos los días me pide la misma canción. Y es valorable, ¿sabés por qué? Porque, pero súper recontravaloro esa actitud. ¿Por qué? Y porque seguramente esa canción representa algo muy especial para su vida. Y nosotros estamos para eso. Entonces por allí vos decís, che, pero no tendrá otro. Yo tenía un compañero de laburo, en esta misma radio, en una época muy allá. Me decía, che, pero esa señora siempre me pide la misma canción. Y yo le decía, déjala, regálasela, no importa. Debe representar algo muy importante para su vida esa canción. Entonces, valorá eso. Valorá que te la pide a vos, porque sabe que vos le vas a poner esa canción y debe representar algo muy, pero muy importante para su vida. Y nosotros estamos para eso. Nosotros no estamos para juzgar, ay, esta otra que me pide esa canción. No, justamente.

café. Dale, mi vida, enseguida lo ponemos, dale. Hola, Huguito, buenas tardes. ¿Me podrías pasar el tema? Mílnica, quiero participar. Soy Gabriel, mis 88. Saludos, dale. Lo buscamos. Gaby, querido, gracias por el aguante. Señoras y señores, estamos haciendo la tarde vuela 261-454-5047. Pedime tu canción favorita, tres últimos del DNI, ya jugás, ya participás por recarga valor 5 lucas de Matic Recargas, la recarga automática más efectiva que te puedas imaginar. Seguimos haciendo la tarde vuela. 98.7 Cadena Popular, 99.5 FM Imperio, dale. Dale, dale. Dale, dale.

0: Seguir aprendiendo. Gracias por estar. No, gracias a ustedes. Es un placer, maestro. Te quiero mucho. Gracias, chino.
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0: Fiesta Party en sus épocas de ráfaga. Muero de frío. 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

0: 2261-454-5047. Claro que sí. Claro que sí. Vos sabés que tengo un audio por allí de. De una amiga que estuvo cumpliendo años el día lunes. Yo se la canté la otra semana, ¿se acuerdan? Yo dije, aparece porque está por cumplir años, qué sé yo, bueno, sabes que. Bueno, esta época le da, viste, por el por escucharla. No, sí, siempre escucha la radio. Yo la gasto. Porque esas oyentes de fierro, ¿viste? Así que. Sí, démelo al audio. Démelo, mi amiga la Mónica. A ver qué es lo que nos dice.
1: Buenas tardes. ¿Cómo le va? El lunes no estuvo. Yo lo esperé y no estuvo. Y como usted lo mencionó, porque yo no me había acordado.
0: Ah, sí, se hace nada. La otra hora.
1: Imagínese. Estoy estrenando. 59.
0: Mira la voz, ahí la tenés.
1: Me acuerdo cuando me miro al espejo.
0: Es de la famosa y nunca Huguito, bien ponderada clase 67.
1: De mis amores, Amar Azul.
0: Ahí la tenés.
1: Y gracias a Dios he pasado un cumpleaños muy lindo. Con nietos, hijos, hijas.
0: Me alegro.
1: Y con muchísimos saludos de mucha gente.
0: Mira vos, qué lindo.
1: Que uno va cosechando gente en la vida, ¿vios? Entonces, sí, nada, amigos nuevos, amigos de antes. Uh-huh. Y más que agradecida. Así que, bueno. Amar Azul. Yo tomo licor. Eso, vamos a pedir. Gracias, Hugo.
0: Ahí la tenés, Alamone. Qué grande, bueno, me alegro que le haya pasado súper recontra lindo. Eso es hermoso, ¿viste? Qué bueno, cuando la pasa súper, está súper bueno. Y más vale, rodeado del cariño, sobre todo de los de uno, ¿viste? Y después obviamente los amigos que siempre son importantes en la vida. Eso está súper recontra bueno. Me alegro. Ya lo pidió. Esto es en vivo. Se llama Yo Tomo Licor para Mónica. Amar Azul. Antes de la tanda.

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0: electrónica, lo pedía Gabriel. Drula junto a Jean Carlos, haciendo Entre la noche y el día, lo pedía Karina. 261-454-5047 para ellos. Ay, ay, ay. Aquí en La Tarde Vuela.
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0: Señoras y señores, decididamente estamos encaminados. Estamos haciendo la segunda parte de esta Tarde Vuela. ¡Fatal! ¡Fatal!
2: ¡Agrupación!
0: Bueno, te recuerdo algunos consejitos. Algo muy, pero muy importante. 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No te va a decir nada, así es mi amigo el gordo. Es un gordo lindo. Es un gordo bueno. 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Le vas a tomar cariño a Johnny, de verdad. 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
1: Sí,
0: 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La vas a pasar súper recontra lindo, no te lo pierdas. 261-454-5047, 261-454-5047, para que se comuniquen con nosotros. Dale, vamos. Vos sabés que nos han pedido un tema hablando de canciones pedidas. ¿Lo tiene? Ah, bueno, usted es un... Siempre viene bien escuchar una buena canción. Un buen lentejón a esta hora. 19:52 minutos en toda la República Argentina. Y escuchamos a este señor que está cantando, que está haciendo Vengo a Gritar Que Te Amo en sus tiempos de ráfaga, haciendo esta bellísima canción que se llama Fue Culpa de los Dos. Lo pedí a Laura 261-454-5047. Suena Rodrigo Tapani.

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0: Atención, señores pasajeros. Les habla el comandante. Bienvenidos al vuelo con destino La Fiesta. Prohibido utilizar aparatos electrónicos excepto el DJ. Abróchense los cinturones. Vamos a despegar. Entrando en pista para despegue. 10. 9. 8. 7. 6. 5. 4. 3. 2. 1. Bienvenidos a la fiesta.
1: Toma ya.
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0: allí a María del Carmen, programando 6147 todas. Este teto así, aquí en la tarde.
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0: 5 lucas de Matic, recargas, la recarga automática, te puedas imaginar. Hemos regalado canciones. ¡Por favor, santo! Me han pedido para el final el tema paisaje de ese que hace Karina con la Delio Valdés y con Abel Pintos. Exactamente. Ese tema. Para el final, dice usted.
2: Como quiera usted. Como mejor lo prefiera.
0: No tengo problema. Ah, claro.

Gerardo Farías. Así con la sonora bonita haciendo estos enganchados impresionantes, increíbles. A esta hora de la tarde-noche ya, del día miércoles de este...

0: estoy pasando.
1: Bueno, te recuerdo, 261-454-5047 para que te comuniques.
2: ¿Qué es eso? De un estilo. Hoy, grupo
1: Manada.
0: Sentí lo que es.

decime. Escuchás estos temas, por favor. Cuando los locutores solíamos decir temas. Por ahí se me pega, ¿viste? Después no, nos metimos en la cabeza el discurso de decir canciones, éxitos. Decía, me pediste un tema, qué pedazo de tema, qué temón. En aquella época, por favor. Bueno, atención, última canción, claro, me recordó que nos han pedido a los chicos de Guacho para Brian y Santino. Nos estaban programando la música de Guacho. Esto se llama Orgullosa. Aquí en La Tarde Vuela.

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0: con nosotros. Dale, dale, dale, besitos.
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0: Qué pedazo de voz que tiene Ale Severio, por favor. Ahí lo tenés, salvado.

de otra propuesta más que tiene que ver con la tarde buena. Gracias por el aguante, gracias por estar, gracias por sintonizar 98.7 Cadena Popular, gracias por clavar 99.5 FM Imperio, las dos radios más populares de la provincia de Mendoza. Gracias, gracias, gracias, gracias de verdad, de corazón. Gracias por dejarnos que ingresemos de alguna u otra forma, así, de a poquito, a tu vida. Que nos metamos en tu cabecita, en tu corazón, a través de buenas canciones. Sobre todo, a través de buena música. Así que, gracias, gracias, loco, gracias.

0: ganador de la recarga valor 5 lucas de Mate, que recarga la recarga automática más efectiva que te puedas imaginar. Y se llama...
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0: Santino con el 739. Santino 739, te llevas la recarga valor 5 lucas de Mati, que recargas la recarga automática más efectiva que te puedas imaginar. Pero más vale, loco.
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0: Santino 739. En algunos minutos, cuando acepten tus datos ahí en la empresa, en la aplicación de Radio Mati Recargas. Automáticamente se te acredita la recarga, loco. Cualquier cosa nos llama, pero gracias a Dios nunca hemos tenido problemas. En la dirección de la emisora, Roberto el Turco Suárez. Santino 739, dije. Santino 739. Ganador de las recargas de 5 lucas para el celo. En la producción artística y comercial, el señor Ernesto Tito Mayote. La grabación musical puesta en el aire y todo lo que suena, el operador enmascarado. En la conducción, mi nombre es Hugo Ríos. Será hasta la próxima. La pasen más que lindo, más que bonito. Esto fue La Tarde Vuela. Chau. Mañana arranca el mundial. Bueno, ponense las pilas, Pasión. Pasión mundial. A partir de mañana. Qué gran. En la conducción, mi nombre es Hugo Ríos. Será hasta la próxima. La pasen más que lindo, más que bonito. Esto fue La Tarde Vuela. Chau.

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